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0: 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Hola, hola, muy buenos días, bienvenidos a tu fiesta. Aquí estamos en este lunes en muchas partes del planeta festivo. Aquí estamos para todos ustedes iniciando una nueva semana con tu fiesta. Soy Jorge Enrique, el Quique Galeano, y gracias a nuestro auspiciador oficial le entregamos el estado del tiempo para este inicio de semana. 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
0: El tiempo para el día de hoy con Obramat. Aquí estamos, como siempre, disfrutando con todos ustedes el estado del tiempo. El estado del tiempo es para este día lunes 15. Uy, es quincena. Y este 15 de junio se espera un incremento en la actividad nublosa durante la mañana, con intervalos nublosos acompañados de nubes escasas. Las temperaturas oscilarán entre un 21 y un 33%. Va a estar bárbara la temperatura. La probabilidad de lluvia será del 55%, lo que sugiere que está preparando para una posible precipitaciones ligeras. En la segunda mitad del día se presentarán los intervalos nublosos, aunque la probabilidad de lluvia disminuirá ligeramente al 50%. La temperatura seguirá el mismo rango, es decir, 33 grados centígrados en la tarde, con una humedad que podría alcanzar los 85 grados. Va a estar bravo con algunos momentos del día. Gracias a ustedes y a Obramat les entregamos el estado del tiempo, como siempre, gracias a tu fiesta, porque no hay fiesta sin fiesta, porque la fiesta la pone tu fiesta FM. 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
5: Vamos a hablar de ser portadores o cargadores del poder de Dios. Y aquí viene, por favor, esto es lo mío, esta es mi asignación en la tierra. Entonces yo quisiera definir las características para que describamos ese poder. Número uno, el poder de Dios es sobrenatural. Pero antes de decirle esto, yo les hablé de dos misterios. Uno de los misterios es que antes de Dios manifestar su poder, primero revela su nombre. Porque cuando Dios haga el milagro, se lo acreditas al que hizo el milagro, al Dios Todopoderoso. Entonces Dios primero revela, da a conocer quién es su nombre antes de manifestar su poder. Entonces ese es el patrón bíblico. Y uno de los nombres del poder de Dios, que está conectado al poder de Dios, es el Dios Todopoderoso. Su nombre es Todopoderoso. Diga. Y la palabra Todopoderoso significa más que suficiente, todopoderoso, todo omnisciente, todo presente, todo lo que es todo es nuestro Dios. No tiene ausencia de nada. So, entendemos entonces esto, mire por favor. Entonces, ahí entonces cuando entendemos esto, vamos a lo siguiente, definamos las características de ese poder. Primero, ese poder es sobrenatural. ¿Qué significa? Es por encima y más allá de las leyes de la naturaleza y de las limitaciones humanas. El doctor dice, tiene 3 meses. Tú le dices, no van a ser 3 meses, va a ser 1 mes. ¿Por qué? Porque no lo limita el tiempo, etcétera, etcétera. Número dos, es un poder el cual supersede dos, el tiempo, el espacio y la materia. Es decir, usted puede estar acá y hoy en la mañana usted va a tomar el teléfono y usted va a llamar a un familiar enfermo. Y vamos a enviar el poder de Dios. Está en Cuba, en Puerto Rico, en Italia. O sea, no tengo que estar yo poniéndole la mano. ¿Por qué? Porque el poder de Dios supersede eso. Entonces la gente siempre está buscando el toque humano. No, no tengo que tocarlo. El poder de Dios entonces supersede el tiempo, el espacio y la materia. Entonces, aquí viene, no hay distancia para su poder. Número dos, el poder de Dios trabaja a propósito y no por accidente. ¿Qué significa eso? La mayoría de cristianos vienen hoy esperando por accidente sanarse. Por accidente Dios me liberó. Hey, señores, Dios no trabaja por accidente, Dios trabaja por propósito. Si Dios te sanó, es para que seas un liberador de alma. El poder de Dios no viene por casualidad o pasa por pasar. El poder de Dios viene siempre sobre las personas que están listas para recibirlo. El poder de Dios viene no por accidente que te caiga. Mucha gente hace las cosas por accidente. No, no. El poder de Dios viene siempre cuando hay alguien ejercitando fe. Porque hay un propósito por lo cual quiere sanarte, quiere liberarte. Número tres, el poder de Dios reside en su palabra. Si usted quiere identificar dónde está su poder, usted lo va a encontrar en un lugar, en su palabra. Isaías 55:11, envié tu palabra y cumplió el propósito por lo cual fue enviada. Así será mi palabra que sale de mi boca, no volverá a mí vacía, sino que hará lo que yo quiero y será prosperado en aquello que la envié. El centurión dijo, solo di la palabra. ¿Qué le dice esto? Que el poder de Dios no depende de una persona. Porque no somos tan grandes para que Dios dependa de nosotros. Entonces Dios depende de su palabra. ¿Y por qué? Porque su palabra trabaja para cada cristiano. Y escúcheme esto, cuando Dios depende de su palabra, está en juego su reputación. O sea, que a usted no le importe cuando ore por alguien y ore por usted y dice, pastor, pero no se sanó. No importa, esa es la reputación de Dios. Esa no es la suya. El poder de Dios reside en su palabra. Por eso es que todo cristiano puede sanar enfermo. Todo cristiano puede echar fuera demonios. Todo cristiano puede profetizar. Todo creyente, cuando cree su palabra. Si usted cree su palabra, pues usted lo va a hacer. Porque su palabra reside, habita en él. Si usted la quiere identificar, no busque una celebridad. No busque a alguien ungido, apóstol, obispo. No, alguien que cree la palabra, habla la palabra y va a ocurrir. Cualquier persona le trabaja la palabra. Entonces por eso Dios no depende de nadie, depende de su palabra. Número cuatro, el poder de Dios es un poder sanador. Estamos hablando de las características, estamos hablando de las naturaleza del poder. Estoy revelando su poder. Es sobrenatural, supersede el tiempo, el espacio, la materia. No está limitado a nada. Nosotros hemos limitado a Dios. Y número tres, el poder de Dios es sanador. Lucas 5:17. Jesucristo estaba enseñando y dice la Biblia, y el poder del Señor estaba con él para sanar. Una multitud de 5,000, 7,000 personas, solo uno fue sano. Porque el poder de Dios está presente, pero no siempre recibido. Porque la gente está en la bobería, la gente está en otra cosa, no viene creyendo la palabra. El poder de Dios está presente, el poder de Dios es sanador. Entonces, entendemos, número 5, el poder de Dios está basado en la verdad. Juan 14:6. Jesús dijo, yo soy el camino, la verdad y la vida. Todo levante su mano, diga, la verdad. Ok, viene la verdad. Entonces alguien tira esa palabra muy casual. La palabra verdad significa el nivel más alto de realidad. Es decir, no es algo mentira, es una realidad. es algo que usted puede contar con eso, es algo genuino, es algo real. So, su poder no es menos que una persona. Entonces, el poder de Dios no está basado en una personalidad. Porque hay muchos que dicen, es que Dios lo usa ese hombre para, con el poder de Dios, Dios no me puede usar a mí, porque decimos, pensamos que el poder de Dios solo lo puede cargar ese individuo, porque es una celebridad, es alguien famoso, es alguien conocido. Y el poder de Dios no reside ahí, reside en su palabra, pero se para, se fortalece, se establece en la verdad. Aquí viene la cosa. La pregunta es, si estamos predicando la verdad, ¿por qué no ocurre nada? La pregunta es esta: si yo predico la verdad, tiene que manifestarse el poder de Dios. Si no se manifiesta en la vida suya, significa que usted no está viviendo la verdad, porque la verdad siempre tiene una manifestación. Entonces la pregunta es esto: ¿qué estamos predicando? Si nada se manifiesta después que yo predique y enseñe, significa que no estoy predicando la verdad. Entonces, esto aquí donde se da nacimiento, el creer que no necesitamos el poder de Dios para suplir nuestras necesidades, es creer que usted no necesita a Dios. El creer que usted no necesita el poder de Dios, que usted lo puede hacer en su fuerza, es creer que usted no necesita a Dios. Y eso fue la caída del hombre. Entonces, entendemos que Cristo, la verdad, es el nivel más alto de realidad. El poder de Dios está basado en la verdad. El poder demoníaco, la brujería, la hechicería, está basada en el engaño. Significa que es mentira. Se hace, se manifiesta, pero detrás de eso hay una mentira. El poder de Dios está basado en la verdad. Todo predicador que predique la verdad siempre tendrá manifestación del poder de Dios. Quiero cortar un poquito. ¿Puedo cortar un poquito? Entonces vamos allá. Segunda de Timoteo 3:5. Como resultado, hoy en día hemos hecho tres cosas en la iglesia, y el Señor me habló esto. Número uno, esa realidad, por eso es que hoy, cuando usted llega a un lugar, yo llego a un lugar, y lo que tienen es otra cosa que no es la verdad, que tienen media verdad, pues mire lo que pasa, expone la condición de ese pueblo. Entonces la gente dice, oye, pero si mi pastor predica, ¿por qué no pasa eso? Entonces usted se da cuenta que es que él no está predicando la verdad, media verdad, etc. Entonces mire esto, que tendrán apariencia de piedad, pero negarán la eficacia de ella. Nuestra traducción en español está un poquito así aguada, pero vamos a verla en inglés. Van a predicar la verdad, y dice en inglés, tendrán la forma de Dios, pero negarán el poder de Dios. Ahora, la palabra forma de Dios o apariencia en el español significa una mera apariencia que no tiene relación con la realidad. Es una mera apariencia que no tiene relación con el nivel más alto de realidad. Dios no se mueve fuera de la verdad. Cuando Dios hace algo, los hace dentro de la verdad. Si usted espera que Dios se va a mover a su favor mintiendo, olvídese que Dios no va a hacer nada por usted. Porque cuando usted camina con la verdad, oído por favor, la verdad no necesita defensa.
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0: La verdad se defiende sola. Y cuando usted habla la verdad a usted, a su cuerpo, a su vida, olvídese que Dios va a pelear por usted. ¿Por qué? Porque Dios no se mueve fuera de eso. Si usted quiere que Dios se mueva en su favor en el negocio, mintiendo, ya usted quitó a Dios del medio, porque Dios se mueve donde hay verdad. So, Dios no se mueve en apariencia, Dios no se mueve en forma. So, esta es una mera apariencia. La palabra apariencia de piedad significa una mera apariencia que no tiene relación con la verdad. Nosotros no tenemos realidad hoy en la iglesia porque hay un déficit de predicar la verdad en la iglesia. Hay un gran déficit en la iglesia de Jesucristo por la falta de la revelación de la verdad. Entonces, la pregunta es, ¿la verdad está siendo predicada? Usted va a ver realidad en la iglesia. La verdad no está siendo predicada, usted no va a ver el poder de Dios. Entonces, entendiendo esto, es lo siguiente: ¿qué estamos predicando? La palabra, una mera apariencia, una apariencia de esto, es esto, no es otra cosa que religión cristiana. La forma no te sana un cáncer, la forma no te libera, la forma no te cambia, es la verdad que te cambia. Juan 8:32, esto es lo que dice: conoceréis la verdad y la verdad hará libre. Entonces, no pretenda usted culpar a los demás. Piense, ¿cuál es la verdad acerca de mí mismo? Yo tengo que cambiar. Entonces, hoy en día la gente no quiere verdad, lo que quiere es que le digan una mentira, que ellos quieren oír lo que ellos quieren oír, pero realmente se ofenden por la verdad. Y quiero contarle algo: la verdad no tiene emociones, la verdad no se puede negociar. Y le voy a decir más allá, ¿cómo es que este pueblo llegó a tener una forma y apariencia de cristiano? Entran a la iglesia enfermos, salen enfermos. Entran deprimidos, salen deprimidos. Tienen la misma necesidad hace años. Todos tenemos necesidad, pero no la misma. Entonces, cuando hay una forma, eso es lo que se llama religión. Entonces, ¿cómo sucedió esto? Primero, comenzamos aguando la verdad. Le voy a decir a Javier, porque lo veo que está haciendo cosas horribles, pero yo no quiero que él se ofenda. Entonces yo se lo voy a decir medio aguadito. Bueno, Javier, tú sabes, y esto, tú sabes. Mire, pueblo, si hay algo que me enfada a mí es ver un pastor político. Hay algo que me enciende, me enfogona, es ver un líder político tratando de complacer a la gente. Cuando tú tienes que decirle la verdad, la única condición es que se la digas en amor. Pero dile la verdad, porque si no le dices la verdad, lo primero que viene, aguadamos, se aguada. Ya lo vamos como adornando, le vamos poniendo un montón de poquito de cosas, porque dice, si se lo digo, se me va de la iglesia. ¿Usted sabe cuánta gente se ha levantado de esta iglesia y se han ido, apóstol Alejandro? Porque prediqué la verdad. Pues yo quiero contarle algo, yo no nací para agradar gente, yo nací para agradar a Dios. Yo quiero que usted, aunque se ofenda conmigo, pero diga, ¿sabe qué? Voy a cambiar, yo voy a recibir la verdad. El apóstol me dijo, ¡la verdad! Toca al que está al lado, dile, ¡la verdad! Entonces, ¿qué tenemos en la iglesia? Primero, aguadamos, perdón la palabra así en español. Tenemos aguada, una verdad. La estamos, escuche esto, pacificando. Vamos a pacificar el cáncer. Vamos a pacificar la depresión. ¿Qué insulto al Dios Todopoderoso que murió en la cruz por ti, cuando el poder de Dios está por encima y más allá del prosaico? Entonces, ¿cómo llegaron esta gente a tener una forma? Y la mayoría de la iglesia es así, perdóneme. Tienen una forma, pero no tienen una realidad, no tienen el poder de Dios porque usted no lo ve. Primero, empiezan a aguar la verdad. Y dos, aquí viene, empiezan a comprometer la verdad. Y el comprometerla por dinero, comprometerla por posición, comprometerla por un prestigio, comprometerla, escúcheme pueblo, escúcheme. Y tres, finalmente niegan la eficacia del poder de Dios. Esos son los que dicen hoy los milagros no son para hoy. Esos son los que dicen eso, que creen en lenguas, tan locos. Esos son los que dicen eso no es para hoy. ¿Cómo llegaron? Primero empezaron a aguar la verdad, a ponerla blanda, aguada. Dos, empezaron a comprometer. ¿Qué significa comprometer? Empezaste a agradar más hombres que a Dios. Le voy a contar algo. Aquí todos los días tenemos la oportunidad de comprometer la verdad. Y número tres, por último, la niegan. Ese es el principio de apostasía. La iglesia apóstata se apartó del Espíritu Santo y se apartó del poder de Dios. Y le voy a contar algo más. Y yo sé que muchos de ustedes dicen, ¿cómo? Así como oye. Pero escúchame esto. Y alguien dice, sí, pastor, pero yo conozco iglesias grandes, prósperas. ¿A qué precio? Si yo tengo que comprometer la verdad para tener una iglesia de 50,000, que se vaya el diablo y su suegra. Una de las cosas que la gente no quiere hoy es compromiso. No, anciano. Yo quiero ser esto, yo quiero ser lo otro, yo quiero tener un negocio grande. Sí, pero no hay compromiso. Entonces, yo pongo a alguien no comprometido en el liderazgo. Comprometí la verdad. ¿Por qué? Escúcheme, pueblo. Porque el cristianismo es un estilo de vida de estar comprometido con Dios. No un cristianismo casual que vive en pecado.
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6: Yo tenía una tristeza muy grande, nada me llenaba y tengo una familia muy bella, tengo buena posición económica, pero todo era temporal. Un día tengo un sueño en el cual me dice que tengo que ir a esa casa porque voy a recibir a Jesús. El 16 de junio yo y mi esposo entramos aquí y usted estaba dando la palabra y hubo una voz muy fuerte que me dijo: hija, esta es mi casa y te he traído para que me adores. Y a partir de ese momento yo y mi familia estamos consagrados a servir al Señor.
1: Muchas gracias por acompañarme en lo sobrenatural ahora. Mi amigo que está siendo atormentado en tu mente o afligido por alguna enfermedad, Dios quiere hablarte a tu vida. Si nunca le has entregado tu vida a Jesús, la Biblia dice que todos los hombres somos pecadores. La paga del pecado es la muerte, pero el regalo de Dios es la vida eterna. La liberación está disponible para usted. Lo primero que tienes que hacerte es arrepentirte de tus pecados y Jesús va a venir a entrar a tu corazón y va a cambiar tu vida. Repite esta oración conmigo. Padre Celestial, yo me arrepiento de todos mis pecados. Yo confieso con mi boca que Jesucristo es el Hijo de Dios. Yo creo con todo mi corazón que Dios el Padre lo resucitó de los muertos. Amén. Si hizo esta oración con nosotros, llámanos o escríbenos. Bienvenidos.
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0: Bueno, buenos días por la mañana, buenos días por la mañana, buenas tardes por la tarde, buenas noches por la noche a nivel mundial, donde quiera que vaya, donde quiera que llegue, donde quiera que huele, donde quiera que entre la señal de Fiesta FM y la más popular, www.fiestafmlevante.es. Aquí conectamos con mi querida Murcia. Y como siempre, agradecerle a nuestro Padre Celestial por este maravilloso día que nos regala, por permitirnos levantarnos y dar y ver la luz de un nuevo día y poder recibir todas las bendiciones que Él imparte a cada uno de sus hijos, a cada uno de su familia. Y en esta hora, pues yo la comparto con todos ustedes, en su trabajo, en su empresa, donde quiera que usted esté, hasta allá que le lleguen las bendiciones del cielo, porque de eso se trata, decía mi abuelita, ¿eh? Bueno, este lunes 15 de junio ya estamos en el ombliguito del mes, de junio, del 2026. Y con todo el amor del mundo, como siempre, Orlando Tolima a esta hora, conectadito con las redes sociales, las plataformas, a través del 634-147-574, a través del Instagram, del TikTok, a través de, ¿qué más le digo yo? Del WhatsApp. Ahí nos pillas para que no se pierda el amor y la emoción que le brindamos a través de sabor y sazón musical. Sean bienvenidos entonces todos ustedes, a toda mi gente bella y mi gente linda, a sabor y sazón musical. ¡Comenzamos!
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Bueno, comenzamos con un tema que lo hizo, bueno, ya antes de morir, antes de partir de este mundo. Porque mira donde quedan las cosas cuando no hace usted planes y proyectos con Dios. Todas las cosas se le van a pique. Porque Él es el conductor de nuestra vida. Escuchen eso, es el conductor de nuestra vida. Es la potencia de nuestro ser. Y es las maravillas de nuestra existencia. Dayanara y Jason Jiménez, Amor Prohibido, aquí en Sabor y Sazón Musical. Comenzamos con este programa.

0: Porque son las 12 del día con 11 minutos, 11 con 11 en Canarias. Estamos en este lunes empezando semanita, 15, estamos en el ombliguito del mes de junio, el mes número 6 del 2026. Bueno, ya está haciendo calorcito, se está sintiendo ya el veranico, aunque todavía no ha comenzado. Como muchos lo saben, empieza desde el día 21 de junio. Bueno, a toda mi gente linda, a toda mi gente bella que está conectadita con nosotros a través de las redes sociales, las plataformas. Bueno, las reflexiones son, ¿qué son las reflexiones? A ver. Reflexionar consiste en analizar nuestras experiencias, pensamientos y emociones para comprender mejor la vida y nuestras decisiones. Este hábito ayuda a crear conexiones mentales nuevas y flexibiliza nuestra mente y nos permite relativizar preocupaciones, además de enriquecer nuestra percepción de la realidad social, claro. En de eso se trata. Por ejemplo, amor y coraje. Ser profundamente amado te da fuerzas, mientras que amar profundamente a alguien te da coraje, ¿eh? Otra, pensamiento y felicidad. La felicidad de tu vida depende de la calidad de tus pensamientos, ¿ah? Una más, acción y deseo. El deseo solamente sirve mientras este se dirige hacia la acción que lo satisfaga. Humildad y aprendizaje. Las personas humildes son las más fuertes porque saben que todavía tienen que aprender mucho. Responsabilidad personal es importantísima. Nunca ponga la llave de tu vida en el bolsillo de otra persona. Reflexión sobre la autonomía y decisiones propias, ¿eh? Superación y perseverancia. Es mejor conquistarte a ti mismo que ganar 1000 batallas. Entonces la victoria será tuya. 12 con 13 minutos. 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Más adelante les estaré informando de cosas buenas, chéveres, bacanas, chéveres. Y de un nuevo integrante en la familia radial comercial de Fiesta FM. Pero antes que todo, quiero que escuchen esta salsita. Bueno, creo que es una salsa, ¿no? A esta hora.
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0: Bueno, la verdad es que la canción se llama El Último Baile. Así de sencillo.

Un hombre solitario es difícil de enamorar. Mientras más tiempo pasa solo, más se aferra a su paz. Ya no tolera juegos ni inmadurez, porque aprendió a valorar su libertad. Y si siente que su calma está en riesgo, no lo duda, se va.

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3: Bueno, un tanguito hasta ahora no cae mal para ir calentando un poquito, ¿ah? ¿Eh? Para todos los latinos, a toda mi gente bella, a todos los argentinos, a toda mi gente de Bolivia, la gente que de todas partes del mundo. A los paraguayos, a los uruguayos, a todos los que sean cachos. Armando Moreno a esta hora, mis harapos, una canción muy bonita, muy elegante, escúchela.

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2: Bueno, a mí también me gusta, me encanta, me fascina, me gusta, me encanta. 12 el día con 23 minutos, 12 con 23, una hora menos en Canarias. Bueno, mi gente bella, mi gente linda de la ciudad de Alicante y los alrededores, le comento que hay trabajito por ahí. Mire, mire, le recomendamos un sitio especial. Aquí en la ciudad de Alicante, en la panadería Sabores, están necesitando dos chicos o chicas que quieran trabajar, que tengan ganas, que sean berracos para el trabajo, carajo. Pues necesitan uno con experiencia demostrable en cocina para elaboración de productos típicos colombianos, como son los desayunos. Usted ya sabe, la gente que sabe, los profesionales, ¿no? Entre eso la fritanguita y las empanaditas y cositas así. Los huevos revueltos, ¿qué más le digo yo? El calentado de frijoles. Pues necesitan una persona que sepa, que tenga experiencia, que no diga, fue que mi abuelita me enseñó. No, tiene que haber trabajado y laborado en un restaurante. Y la otra vacante es para personas responsables y con experiencia demostrable en atención al cliente también. Es importantísimo que hubiera hecho algo de algún cursillo como el que hizo Orlando Tolima de relaciones humanas. Así que la panadería Sabores ya tienen esos dos puestos ahí para dos chicos o dos chicas que quieran laborar. Ahí pueden mandar su currículum a la panadería Sabores, panadería Sabores Alicante @gmail.com, o si quiere pues vaya personalmente y deja su currículum ahí en la calle Gran Vía número 12 en Alicante. 12 el día con 12 el día con 25, ya cambió el palito. Bueno, los invito a una pequeñísima pausa comercial y ya regreso con ustedes.
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0: Nunca lamentes un día en tu vida. Los buenos días dan felicidad, los malos dan experiencia, los peores dan lecciones y los mejores dan recuerdos. Olvida lo que te duele, pero nunca olvides lo que te enseñó. Dominar a otros es fuerza. Dominarse a sí mismo es verdadero poder. Tu dirección es más importante que tu velocidad.
1: Doce horas con 30 minutos, 12:31, una hora menos en Canarias. La vida pasa en un suspiro sin avisar, por eso no grites, no hieras, no juzgues, no humilles. Elige ser noble, íntegro y sincero. Permítete llorar, reír, caer y volver a levantarte. Ama con verdad y vive con el alma despierta. Sé tú mismo siempre, porque donde camines tus huellas hablarán de ti. 12 del día con 31 minutos, 12:31, una hora menos en Canarias. Pupi Santiago, el amor me lo compras a mí me compras el amor. Oiga, yo lo vendo barato, bueno, bonito y barato.

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1: Bueno, ya son las 12 del día con 36 minutos, 12 con 36, una hora menos en Canarias. Estamos en Sabor y Sazón Musical, llegando a todas partes del mundo, a todos los hogares, a su empresa, ahí donde usted está, en su trabajo. A los que están descansando, los que trabajan de noche, porque hay gente que trabaja de noche, ¿eh? Son vigilantes, son celadores, son conductores. 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Así que agradecerle a ella por integrarse a esta familia radial y por formar parte de esta familia comercial. Y desearle muchos éxitos y que sea muy bienvenida a Sabor y Sazón Musical, a Tres de Fiesta FM y la más popular en Murcia, Lorca y Cartagena. 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Si yo supiera de uñas, vea de una, pero como yo no soy mujer, yo soy varón, soy macho. Macho, soy macho, carajo. 12:43, una hora menos en Canarias.
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1: Bueno, y Villafuerte a esta hora en Sabor y Sazón Musical. Corazón prisionero. Hay que cantarle al corazón, pero ese corazón está prisionero, está roto, está vuelto nada. Está vuelto miércoles, jueves, viernes y sábado.

Maluma dice una canción que se llama Felices los Cuatro, porque todo el mundo cree que es una canción que habla del poliamor, de la compartir pareja, de los swingers. No. Es una declaración de amor hacia un albañil. Y tengo pruebas que me respaldan, no hablo quiero pendejo nomás. Cuando empieza la canción, antes de recordar cómo empieza la canción. Apenas sale el sol y tú ya estás corriendo. Ojo. ¿Por qué corre? ¿Por qué se le va el camión? Porque es un albañil. Segunda prueba. Si conmigo te quedas o con otro tú te vas, no me importa un carajo porque sé que volverás. Ojo. Ojo. ¿Por qué vuelve? ¿Porque tiene trabajo pendiente? Porque es un albañil. Porque así son los albañiles. Tienen jale aquí, tienen jale acá. No acaban aquí, no acaban acá. Y la prueba de fuego, la que nadie discute, es cuando dice, y si con otro pasas el rato, vamos a ser feliz, vamos a ser feliz, felices los cuatro, y agrandamos el cuarto. Porque es un albañil.

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1: Bueno, ahí está la voz de Silvestre Dangond. Silvestre Dangond,
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1: Ese gran artista de música vallenata en Colombia.
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1: Que ha hecho historia a través de su música a nivel nacional e internacional. Ha viajado por muchos países, ha sido contratado por
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1: Muchos seguidores de esta música. 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Como es el verano, que llegó el verano. Y qué mejor hacerlo. Empezando a mover la caderita ahí. A sudar la gota gorda. A pensar en el amor, en el cariño, en todas esas cosas bonitas que nos transporta cuando escuchamos un vallenato de Silvestre Dangond, ¿eh?
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1: Pues en este ritmo norteño con el grupo Frontera, está Silvestre Dangond ahí participando con este ron musical. 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
1: Para que no se quede sin esta gran show musical que nos trae Silvestre Dangond. Un artista por lo alto, ¿ah? Que nos hace vibrar, llorar, nos hace recordar esas épocas bonitas cuando andábamos enamorados, cuando estábamos guipas, fulicagados, carajo.

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7: No adelantes la vida, te perderás todas las cosas buenas en el camino. La compañía que eliges dice mucho sobre quién eres. Establece altos estándares para ti mismo y cumple con tus propias expectativas. Rodéate de personas que te inspiren a ser aún mejor.

0: 3:02, 1:02, o sea que son las 13, las 12:02 en Canarias.
1: Pilas pues, mo.
0: Estamos en este lunes 15, ombliguito del mes de junio.
2: De los 30 para arriba.
0: Empezando esta semanita calientica, sabrosita. Ya la gente disfrutando de la playa, del calorcito, disfrutando ya de su familia. Mucha gente ha viajado de muchos países para estar y acompañar a su familia y poder disfrutar de ese ambiente rico por esta época. Así que a la gente que está recién llegadita, bienvenidos. Y que la disfruten de pleno, ¿eh? Que la pasen rico, sabroso, como dice por ahí, colega. Que sean felices, dichosos y que sean fecundos. Bueno, esta canción, bueno, por ahí está mi querido José Alberto Jallo también. Mi querido Alberto Jallo, caray. Siempre en sintonía, el hombre pegadito ahí de la señal de Fiesta FM. Ahí ya tengo su cancioncita lista, ahí, así que no se preocupe. Mientras tanto vamos a escuchar a Joaquín Guillén con esta que nos dice que de los 30 para arriba, ¿qué pasa con los 30 para arriba? Porque yo ya pasé hace rato por ahí. Y yo lo que sí es que ya siento de que ya no, que yo soy yo. Yo soy el berraco, me ha dicho, el berraco de Aguada, carajo.

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Bueno, qué rico, qué sabroso lo estamos pasando en este lunes, comenzando semanita. Estamos en el ombliguito del mes, estamos a 15. Bueno, no sé si habrá quincena hoy, ¿ah? Pero ya la gente debe estar pensando ahí que ya le van a pagar sus euritos, que ya los va a mandar para el otro lado. Bueno, en fin, que los va a gastar por ahí. Pero haga las cosas bien, inviértalos bien invertidos en un viaje, en un paseo. No se ponga a invertirlos por ahí en pendejadas que no valen la pena, caray. Comprándose su pinta bien bacana, así como lo hace Tolimita. Tolimita mantiene todo pintoso, aunque tengo más citas médicas que románticas, pero bueno. Pero que hay que andar así, hay que andar bien bacano, bien chévere. Ahorita con el calor que hace, uy, no, impresionante cuando uno se sube a los trenes, al Renfe, al autobús, a donde sea. Ese olor a cachupe, Dios mío, es increíble, ¿ah? ¿Eh? Y hay un desodorante que es muy barato, que es el Limón, pero no, es que la gente no colabora. 13:08, 13:08, una hora menos en Canarias. Bueno, hoy tengo por aquí un poquito colapsado la cuestión de las menciones y también lo de las pompas de las cuñas, bueno, en fin. Pero aquí para eso está hablando Tolima. Bueno, la invitación a partir del miércoles también para que vayan a disfrutar a toda la gente de la República Dominicana en la ciudad de Elche. 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Yo sigo con la música por aquí, mi querido Luis Alberto Jallo me pide esta canción que

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2: 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Usted les dice, ¿está celosa? 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Me das un beso. Vaya, pídaselo a esa perra a la que le manda mensajes todos los días por el celular.

La vida no pretendía hacernos perfectos. Aquel que es perfecto pertenece a un museo. Eres responsable de tu propia felicidad. No necesitas esperar el permiso de otras personas para ser feliz.

0: Bueno, son las 3:22 y una visita por aquí inesperada.
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0: Esa canción la hace Juan Luis Guerra y la canción se llama Mi Bendición. Eso es lo que siempre les doy a toda mi gente linda, mi gente bella. Todos están sintonizaditos ahorita los nombro, caray. Es que es un listado bastante largo.

0: Sí, señor, la bendición, siempre la bendición, ¿eh? Qué bueno, qué bueno.
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3: ¿Qué tenemos, DJ, rápidamente?
4: Aquí lo que tenemos es mucho ambiente. Tres horas con 33 minutos, 1 de la tarde con 33 minutos, estamos en Sabor y Sazón Musical. La mesa que más aplauda, la mesa que más aplauda, la mesa que más coma. 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
7: Estamos rompiendo mucho,
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7: que te voy a decir quiénes son, para que sepas.
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4: 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Bueno, la invitación, ahí está, Raíces Latinas. Gilberto Santa Rosa a esta hora volvieron a hablar de ella, porque es de ella que hay que hablar, es de ella.
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4: Pero no de la botella, sino de ella, porque todo es para ella.
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4: Ajá. ¿Quién?
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4: ¿Dónde lo prometí?
8: Sospechar.
4: Sabor y Sazón Musical a esta hora de la tarde, una

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0: Bueno, ya son las 13 horas con 41 minutos, 1 de la tarde con 42 minutos, una hora menos en Canarias. Estos saborizas son musical llegando a todas partes del mundo, a sus hogares, a su trabajo, a su empresa, ahí donde quiera que se encuentre usted laborando. Agradecerle a la gente linda que se integra cada día a nuestra promesa de echarles una mano, echarles un cable, de poder colaborar y poder cumplir esos sueños que usted tiene, esas metas, esos proyectos, esos esfuerzos que usted hace para montar un chiringuito, un negocito. Y queremos agradecer este programa y esta radio es para eso. Se une Fiesta FM, Olímpica Estéreo y la más popular para brindarles todo el apoyo a usted incondicional para que su empresa surja los efectos que usted quiere que surja. De plano está mi querida Patricia Rendón, una chica emprendedora, una chica con todo el entusiasmo y con todo el amor del mundo. Me estaba comentando el día de ayer que no es fácil, la gente llega aquí con sus planes, proyectos y tienen que hacer una inversión impresionante para poder montar un negocito. Pues ella se especializó en, ella es facialista, y micropigmentación, y ella patrocina este programa de saborización musical. Y su especialidad es faciales en las cejas y depilación y todo lo relacionado con la belleza. Potencia tu confianza. Ponte en manos de Patricia Rendón, que le ofrece muchas cosas buenas para que usted luzca hermosa y preciosa, ¿eh? Tratamientos faciales como la limpieza, ella le hace un poconón, de cosas que usted la deja que su marido no la reconozca. Cejas y depilación, también hace los diseños de cejas, la depilación, también el laminado de cejas y depilación de labios superior, ¿eh? Y de nariz también. O sea, si usted tiene ahí alguna protuberancia, no, algunos pelitos ahí en la nariz o en... O sea, para decirle la verdad, una mujer con bigote. Mujer bigotuda, desde lejos se saluda. Así es el cuento. Pues ella le hace cejas y depilación y las deja guapísimas, hermosas. Más de lo que son, claro. Yo tengo una primita que qué pecado, ya se hace las cejas es con un tizón. Eso no puede ser así. Y otra, una vecina mía que vive ahí en el piso, que no voy a decir el nombre, pero es una negrita, ella se la depila es con lápiz negro, caray. No, eso no. No, mentiras, ella se hace eso también, ¿ah? ¿Eh? Y fuera eso, la micropigmentación, eso es importantísimo, ella hace eso con efectos polvo, no sé qué, unas cosas raras ahí que no, bueno, que ella es la que entiende, pues. Usted era como deja esas mujeres hermosas cuando entran allí. Y fuera eso que entran ahí, todas lánguidas, todas tristezas, diciendo, es que mi marido no me da para la ceja porque es más tacaño, más amarrado que cabeza de árabe. Pues ahorre, mamita linda, de eso poquito que le da para el sancocho diario o para la leche, haga rendir la leche, échele agüita y ahorre un dinerito ahí, échelo ahí o guárdelo ahí debajo de la almohada para que tengas para sus cejitas o para la micropigmentación. Y vaya donde, y vaya donde Patricia Rendón. 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Ahí está el Centro de Estética Patricia Rendona. Un local bien bonito, bien arregladito. Ella ofrece la oportunidad a una persona que sea autónoma, que sepa de uñas, póngale cuidado, que sea autónoma y que tenga conocimiento, ¿no? Que haya hecho esa especialidad de las uñas. Ella le ofrece la oportunidad que pueda trabajar ahí en el local, en la entrada del local. Ella le pone un stand ahí bien bonito, bien chévere, bien, bien lucrativo. Y a trabajar y a ganar platica, ¿eh? Que a eso fue que venimos. Si usted es autónoma y quiere montar su negocito, pues vaya y hable con Patricia y dígale que usted tiene ese conocimiento y ella le brinda toda la asesoría y toda la oportunidad de que usted también pueda llegar a cumplir sus metas y sus sueños, ¿eh? Qué bonito, ¿no? Gente bacana, chévere. Patricia Rendón, Centro de Estética ahí en la ciudad de Elche. 3:48, 1:48. 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Eso es bueno porque chicas que cumplen el sueño de venir a trabajar y mira, él le brinda la oportunidad. Para eso son esos locales comerciales, esos restaurantes, cafeterías. Qué bueno, ¿ah? ¿Eh? Le ofrecen trabajito a nuestros coterráneos. 3:49 menos, bueno, eso no es cháchara, eso es muy, muy buena información, ¿ah? ¿Eh? Pimpinela, a esa que viene por ahí. Así no es la canción, ¿no? ¿Cómo es? Pero este es en remix, póngale cuidado que es una bacanidad. A esa dile tú que vuelva pa' mechoneala. Cómo suenan esas guitarras. Cómo suenan esas cuerdas.
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11: Vecino, le tengo una queja.
12: ¿Qué pasó, vecina?
11: Ah, que su perro anda persiguiendo gente en moto.
12: ¿Cómo así, vecina, si mi perro ni moto tiene?

El momento en que abandonas tu disciplina es el momento en que renuncias a ti mismo. Tu peor enemigo podría ser alguien en quien confías mucho. Ten cuidado con los lobos con piel de oveja. Compartir tus logros es esencial, pero evita la trampa de compartir cada pequeño éxito. Hecho es mejor que perfecto.

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Son las 2 de la tarde con 3 minutos, 14 con 3 minutos. En este lunes 15 estamos en el ombliguito del mes de junio del 2026. Y como ustedes lo saben, le hemos prometido que traeremos a una persona especial para que nos hable sobre lo que está pasando, los últimos pormenores de ese, de esos gran encuentros futboleros, de esta gran revista musical, perdón, de la gran revista deportiva. Y hay un personaje que se ha comprometido con ustedes, no conmigo, con ustedes, para traerles ese informe. Aquí está mi querido colega y amigo, mi querido Zeta, que les va a hablar los pormenores y qué ha acontecido, qué ha pasado fuera y dentro de la cancha del Mundial del 2026. Así que con ustedes, mi querido Zeta, Zoilo, el chamán de la radio. Se viene con toda la información. Yo voy a mandar una cancioncita por aquí mientras el hombre se prepara, porque está cambiando la camiseta, porque él, para darle el informe, se pone la camiseta de su país. Así que ya vendrá el informe dentro de contados en breves instantes. Mientras tanto, vamos a escuchar una musiquita por aquí de Rocío Dúrcal, que nos dice que la canta con Joaquín Sabina, que nos dieron las 11, las 10, las... Bueno, yo no sé qué horas eran. Esos muchachos trasnochan mucho, ¿ah? Bueno, entonces, en breves instantes tendrán toda la información de manos de mi querido Zeta, que viene cargado como César Tavera. Pero él no trae rock en español, él trae el fútbol, porque el hombre es un tegua para eso. Yo sí es que no sé mucho de eso, ¿ah? Así que una canción de Rocío Dúrcal y Joaquín Sabina, y ya regresamos con ustedes.

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0: Bueno, bonito y barato. Bueno, bonito y barato. Lo prometido es deuda. Ya ustedes lo saben que el día lunes y el día... Es que no sé si es el lunes... Bueno, el lunes, el miércoles y el viernes, creo, ¿no? Mi estimado Zeta, que usted va a estar aquí o...
1: Todavía no hemos firmado el contrato, pero estamos en ello. ¿Qué pasa, mi querido Orlandito? Ya estamos acá, lo prometido es deuda. Estamos preparados para darle un pequeño resumen. Le hacemos el resumen y nos vamos. No vamos a ocupar mucho tiempo a su hermoso programa.
0: Yo me trasnoché viendo ese partido con Alemania increíble.

0: Ya era el consuelo, ¿no? El consuelo.
1: Claro, claro, yo no, pues ya.
0: Claro, que, ya no.
1: Por eso dice el dicho, si no puedes con tu enemigo, únete a él. Y eso es lo que estamos haciendo.
0: Es lo que a veces me toca hacer a mí.
1: Pero ¿con quién? ¿Con su suegra?
0: Con todo, con todo, vale. con todo. Usted sabe que ahora mismo estamos en un mundo muy acelerado y las cosas la quieren así. Ta, hasta contar tres. Ya. Así como dice usted, no se estrese, cuente. Uno, dos, tres.
1: No se me apendeje.
0: No se me apendeje. Entonces, ahí está el detalle, dijo el profeta Cantinflas. Vivimos tan acelerado que las cosas, la gente la quiere las cosas ya. Para ayer.
1: Claro, si es que.
0: Tenía un jefe que me decía. De hecho, tengo uno que también, pero uno más antes que este. Me decía, ¿para cuándo lo quieres, jefe? Para ayer, me decía. Ajá. Ya, pero ayer pues ya pasó. Claro. Por eso te estoy diciendo, es una ironía, ¿no?
1: Es que por eso hay ese dicho tan casual que dice, no dejes para mañana lo que puedas hacer hoy, porque ya mañana no puedes. Claro, sencillo.
0: Pero bueno, lo importante es que estamos aquí y hemos venido para darles el avance. Hoy juega la selección española, por si acaso.
1: La selección española, la gente
0: ya
1: está, la gente está preparada. Así que yo creo que las calles van a quedar por ahí solitarias. Así que
0: 6:00 p.m.
1: A las 6 de la tarde. Y juega con
0: Cabo Verde,
1: agáchese.
0: Lo van a poner verde.
1: Agáchese, Pabelo.
0: Cabo Verde.
1: Bueno, mi querido Zeta, usted que es el Tegua, a ver, usted que ha visto los partidos o no los ha visto, sí, claro.
0: Sí, claro, he tenido, imagínese, he venido aquí para poder darle un resumen y tengo que ver por lo menos los goles.
1: Claro, ¿qué pasó con el arquero de Alemania que se fue a cagar y no volvió?
0: No de Alemania. El arquero no era del de Curazao.
1: El de Curazao, perdón, el de Curazao.
0: Claro.
1: Curazao. Ay, no. Ese nombre tan raro, ¿no? Curazao.
0: Y mire que empezó ganando Curazao.
1: Claro.
0: Bueno, iba.
1: Ellos fueron los que metieron el primer gol, sí.
0: Bueno, pero ya usted estaba dándole los datos a la gente, ¿no?
1: No. No he dado datos, se lo estaba preparando, que es otra cosa.
0: Ah, bueno.
1: Yo no he dado ningún resultado, ni datos de nada. No se me pendeje, carajo.
0: Dios mío. Usted sabía que los especialistas, al menos los científicos, los que han estudiado en Harvard y en Macachuche, dice que la gente no se enfermaría tanto si no se estresara.
1: Ajá.
0: Si no agarrara y se preocupara tanto. Y por eso es que vienen los infartos, por eso es que viene entonces, ahí está. Y usted lo dice aquí, usted le da la terapia, le da la patología y le da la terapia.
1: ¿Cuántos son 50 científicos más 50 científicos?
0: 100, ¿no?
1: Científicos, son 100.
0: Son científicos. Entonces, ahí está, ahí le dejo el dato. Estaba viendo también en las redes sociales que decía uno, 50 años tardé en darme cuenta de cómo podía tener paz.
1: Ya.
0: Me está pasando lo mismo.
1: Ya.
0: Claro. A veces tiene paz, pero es de la paz
1: la que te da, ¿no? Así como esos bulos que usted manda por ahí dando caña, ¿no?
0: También. Bueno, 18 horas España frente a Cabo Verde, a las 21 horas Bélgica-Egipto. Bélgica-Egipto.
1: ¿A dónde, a dónde juegan?
0: Esto van a jugar los partidos. Ahora se lo doy. Se lo doy el dato. El resultado también acaba de. El partido de Brasil con Marruecos. Empataron 1-1.
1: 1-1.
0: ¿Cómo le parece? No se olviden. Tenga mucho ojo con la selección de Marruecos, porque la selección de Marruecos fue la que la eliminó a España. La selección de Marruecos fue la que dejó fuera del Mundial en el 2022 a la selección española. La selección de se va a centrar en el cuadro.
1: Estoy viendo los trabajos

0: que están haciendo aquí de un profesional y todos lo están dejando torcido, carajo. Bueno, entonces el resultado fue 1-1, ¿no?
1: Brasil 1, Marruecos 1. Eso fue el sábado amanecer domingo. ¿Ya? También jugó Haití frente a Escocia. ¿Ya? 1 para Escocia, 0 para Haití. Ajá. Eso también ayer. Australia, Turquía. Australia 2, Turquía 0. Y como ya sabemos, Alemania 7, Curazao 1. Apenas le encajó 7. Un buen número, ¿eh? Un buen número.
0: Eso es un número bonito, ¿ah? 7. Y eso que si alargan más el tiempo, lo hubieran completado los 12.
1: Por el grupo F también jugó Países Bajos frente a Japón y quedaron igualados 2-2.
0: 2-2.
1: Los asiáticos están buenos también.
0: Sí, claro.
1: Mi descendiente, carajo.
0: Los asiáticos, carajo.
1: Asiáticos.
0: Pero esas no son Goya, ¿no? No,
1: no, no, no.
0: Ah, vale.
1: Menos mal que lo dijo mal. Lo dijo mal, ¿eh? En el grupo E, Costa de Marfil 1, Ecuador 0. Qué pena por mi ñañito, ¿eh?
0: Un ñaño, ¿qué pasa?
1: Sabe que mis ñañitos estaban pendientes del partido, ¿eh? Se han tenido que desvelar.
0: Le faltó más...
1: ¿Qué le faltó?
0: Encebollados, platos de encebollados. O los bolones.
1: Por el grupo F también jugó Suecia frente a Túnez. ¿Sabe cuánto terminó el partido? Suecia 5, Túnez 1.
0: Pero mira, mi estimado Z, que he visto como cosa rara que los partidos, yo no sé, están como muy calmados, o sea, no están así como muy, como le dijera, que estén jugando pues como con berraquera, sino que ahí la están dando como songo sorongo, no sé por qué.
1: Claro, porque ellos ya tienen asegurado el sueldo.
0: Ah, no, eso sí, claro. Es
1: así que ¿para qué se van a esforzar tanto?
0: Así como el chiste ese, si ellos tienen tanto dinero, ¿por qué no compran las copas para que no tenga que jugarla?
1: No, y está la otra cara de la moneda, pero eso se lo voy a contar a la vuelta. Vamos a escuchar una cancioncita mientras seguimos ambientándonos acá al estudio. Vamos a ver por qué el cuadro ha quedado de un costado. Vamos a ver.

0: Ten paciencia al convertirte en alguien que no has sido antes. Concéntrate en el escalón frente a ti, no en toda la escalera. Si no tomas riesgos, siempre trabajarás para alguien que sí lo haga. Solo porque tome tiempo no significa que no esté sucediendo. Tienes dos opciones: evolucionar o repetir.
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4: Deja que hablen, que inventen, el tiempo calla bocas y la vida siempre acomoda las piezas. No naciste para rogar, ni para convencer a nadie de tu valor. Hoy te desprecian, mañana reconocerán su error. No discutas con envidiosos, ni busques aprobación donde no la hay. Camina firme, en silencio, con la frente en alto, porque la luz no pide permiso para brillar. Dios no olvida. La vida nunca falla. Todo se paga, todo regresa, todo se acomoda.
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2: Son las 14 horas, 34 minutos y como dice Orlandito, una hora menos en Canarias.
3: Una hora menos en la comunidad canaria.
2: Hacía rato que quería decirlo eso.
3: Mi querido Cetica, le están haciendo una pregunta por aquí.
2: Dispare.
3: San Vicente del Raspey, que ¿cuál gol le ha gustado más hasta ahora del Mundial?
2: Ah, el mejor gol.
3: El mejor gol, bueno, hasta ahora.
2: Para mí, es mi gusto, ¿no? Hay un gol que lo hizo Vinicio de Brasil.
3: De Brasil.
2: Que marcó un golazo para Brasil.
3: Ajá.
2: Y el mismo, en el mismo partido, el Saibari, así se llama Saibari, el jugador que anotó, ajá, para Marruecos en un partido que este partido lo disputaron en Nueva Jersey.
3: Ya, ya, ya.
2: Entonces, para mí el mejor gol es el de Vinicio. Un golazo, ¿eh?
3: Ah, qué bueno, qué bueno.
2: Golazo. Para él, ¿qué igual era el que decía? El de Corea, ¿no?
3: El de Corea, sí. El de, estaba diciendo mi querido José Alberto
2: Jallo. Careano, ¿no?
3: El del careano, sí que... El gol de...
2: A ver, póngalo el audio.
3: Vamos a ponerlo. Es que tengo aquí, vamos a mirarlo aquí, a ver dónde está José Alberto Jallo. A ver.
4: Orlandito, disculpe el abuso. Pregúntale a Zeta ahí... ¿Qué le ha parecido a él el mejor gol del Mundial hasta los momentos?
3: Ya.
4: Para mí el mejor gol que he visto es el coreano ese.
3: ¿Pero cuál?
4: Creo que estaba jugando con Bélgica, creo que sí. El mejor gol, pero no sé, pues es preguntarle a ver cuál ha sido el mejor gol para él de lo que va del Mundial.
3: Pero era como están jugando 11 coreanos, entonces, ¿pero cuál es el coreano?
2: El que llevaba
3: los ojos rasgados.
2: Bueno, yo le voy a nombrar a dos coreanos que fueron los que metieron. Voy a ver si lo puedo nombrar.
3: A ver.
2: El partido fue Corea del Sur frente a República Checa.
3: Ya.
2: Bueno, uno de los goleadores fue Wang In Beong.
3: Juan Chifón.
2: El otro fue Oh Jeong Yu.
3: Ah, ay, no, pero usted con esa pinta coreano que tiene, claro. Usted tiene que aprender mandarín, hermano, porque claro, usted, si su madre era coreana, ¿no?
2: No, japonesa.
3: Es
2: que de verdad.
3: Pero el idioma no es el mismo, ¿no?
2: ¿A usted qué le pasa? No, nada que ver. No tiene nada que ver.
3: Pues entonces, aprenda chino, hermano.
2: Aprenda chino. Bueno, ya le di dos nombres ahí de los jugadores que marcaron.
3: ¿Ya?
2: Y que le dieron la vuelta al marcador para Corea del Sur, mientras que Ladis Keksi abrió el marcador para Chequia. República Checa.
3: Checa. Checa.
2: A ver, vamos a ver por acá, ¿qué más tenemos?
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2: O sea que Patricia Rendón es de las que dicen que las mujeres ya no lloran, las mujeres facturan.
3: Las mujeres facturan, sí,
2: 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Y se ponen bonitas.
3: Sí, se ponen.
2: Ahí la ponen.
3: Claro, que lleven la mujer allí, que cuando salga le cuento que no la van a reconocer, ¿así me entiendes? Pues claro, es que sale bien guapa, bien hermosa, porque ella le hace todo lo facial. Si son de 50, las deja como de 20.
2: Ah, bien.
3: Sí, vea. Sí. Vea, ayer pues. Estuve, ayer entró una viejita ahí, una viejita, y cuando la vi que salió, uy, pero qué hermosura, le cuento que yo le estaba lanzando los tejos.
2: Conociéndola usted, que de verdad que a usted le decían MacGyver, ¿no?
3: MacGyver, ¿no? Sí.
2: Ay, porque no, todo le sirve.
3: Bueno, sigamos hablando de fútbol, porque claro que... Bueno, entonces, el mejor gol que usted dice es el de...
2: Vinicius.
3: El de Vinicius.
2: Vinicius, que... Brasil frente a Marruecos.
3: A Marruecos.
2: Que quedó 1-1.
3: Pues hoy vamos a estar pendientes de ese gran partidazo, que yo sé que se paraliza España cuando juega España.
2: Exactamente. Y hoy se paraliza también porque a las 12...
3: A las 12...
2: juega Uruguay frente a Arabia Saudita. Uy, los uruguayos.
3: No me diga más, los uruguayos. Uy, qué bacano, los uruguayos. Están, yo creo que ya...
2: 12 en punto.
3: 12 de la noche, ¿no?
2: Vamos, claro que sí. Ya eso, tarde. Los resultados lo va a dar mañana usted. Ya.
3: Mañana los
2: porque
3: damos.
2: Mañana no vengo.
3: ¿Mañana no viene?
2: No.
3: Pues yo tampoco. Mañana le decimos a César, a César Tavera, el error español que dé el... No, mentiras, que usted sabe, que los estudios, el programa y todo, las llaves y el bando, todo es suyo.
2: ¿No era César Blandón?
3: César Blandón, no, César Tavera.
2: Ah, César Tavera.
3: Es que hay tres César aquí, hay tres César.
2: Ah, uno es...
3: Blandón.
2: Ajá.
3: El otro es Blandengue y el otro es Tavera. Y el otro que se fue era tirado. Se fue y dejó todo tirado.
2: Lo dejó tirado. ¿Y el nuevo, cómo se llama el nuevo?
3: Pues creo que llama como Luis Felipe, algo así, es que no recuerdo el nombre.
2: Es
3: que no recuerdo el nombre. Pero, y le cuento que tiene como ojos de chino también. Lo vi porque cuando me saludó no le pude ver los ojos.
2: No supo qué color era.
3: No.
2: Bueno, así está la cosa. Hoy a partir de las 12 también la gente uruguaya, le mandamos un cordial saludo a nuestra compañera
3: Anabela Larrea, a nuestra vicepresidenta, candidato a la vicepresidenta, que va a ganar.
2: Ya tiene su puestito ahí.
3: Usted también tiene su cuota ahí, que lo va a nombrar ministro de comunicaciones, me dijo.
2: Ministro de comunicaciones. El día 24 hay posibilidades, estamos negociando porque la mujer ya no cuesta, ya no es barata ya. Entonces, como el 24 es festivo, ajá, vamos a ver si podemos estar acá los tres.
3: Ajá.
2: Si es que usted nos da permiso. Obviamente.
3: Claro.
2: Es su programa. Y usted es el que tiene que dar la última orden, porque si no, ¿qué hacemos?
3: Pues yo ya hablé con la plana mayor. Y ellos me preguntaron cuánto hay.
2: Déjeme decirle que esas no son sus palabras.
3: No, pero es que claro, es que hay veces que me da vuelta la cabeza, ¿no? Que el problema.
2: Bueno, así está la cosa. Así han sido los resultados de ayer, por lo menos. Apenas están empezando, ¿eh? Así que aguante la gente de Ecuador, la gente de Curazao, qué pena, le encajaron 7.
3: Uy, no, le cuento que salieron ellos, bueno, pues ellos salieron Tristongo, porque claro, es que eso que fueron siete, era que estaba sola la arquería. La arquería estaba sola, eso le metieron goles hasta por debajo de la malla.
2: De momento, los goles se han distribuido entre las varias selecciones que han debutado ya, mostrando un inicio equilibrado en la fase de grupo, pero faltan todavía. Hay partidos, Colombia va a jugar, si no me equivoco, el día miércoles, ¿puede ser?
3: El día miércoles, sí.
2: No, bueno, en miércoles amanecer jueves, a las 4 de la mañana, hora española.
3: A las 4 de la mañana.
2: 4 de la mañana, voy a ver. Voy a me voy a acostar temprano para levantarme a las 3:30. Eso va a ser a las 4 de la mañana el día miércoles amanecer jueves. El miércoles, o sea, el martes amanecer miércoles a las 3 de la mañana jugará Argentina Argelia. Le mando un cordial saludo a mis amigos argelinos.
3: Y yo a los argentinos.
2: Y a los argentinos también.
3: Claro.
2: Pero es que tengo amigos argelinos que ahora
3: argelinos,
2: que me están escuchando y me dice, vamos a escuchar ahora, ¿eh?
3: Ah, qué bueno, pues un abrazo para ellos y que no, ojalá. Pues,
2: ellos también hablan árabe, así que le decimos.
3: Que hagan fuerza, pero no mucha para que no se.
2: Salam aleikum.
3: Que hagan fuerza por su equipo, pero no mucha fuerza para que no se estriñen. Se estreñen.
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0: 8 minutos para las 15 horas, ya estamos en la recta final.
1: En la recta final, estamos ya en este fin del partido, 0-0.
0: Eso lo tenía que decir usted. ¿Cómo la vio usted que llevaba gafas ayer?
1: Pues le cuento que los que entraban a ver el partido, el partido de Alemania, 60.682 personas.
0: Ajá.
1: O sea que bajaron de un poco, bueno, el día que iniciaron la correría. Y que, ¿cómo le parece que me encontré con un amigo esa mañana ahí? ¿Sí? Y entonces me estaba contando, me dijo, ¿cómo le parece, Tolimita? Que estaba lloviendo el partido ese y yo gritaba ahí con los jugadores, corre la pelota, cójala allí, no sé qué.
0: Ajá.
1: Y mi hijo estaba sentado ahí al pie, entonces me hizo señas que mi mujer estaba llorando. Entonces yo le pregunté a ella, ¿qué le pasa, mija? ¿Qué le pasa, mi amor? Y dijo que ese señor que corre para ahí, para acá con los jugadores, el que está de vestido azul y nadie le pasa la pelota. Entonces el esposo le dijo, mija, pero si él es el árbitro. Y me contaba eso hoy Don Aniceto.
0: Bueno, de esta manera, hasta aquí ha sido mi participación. Ha sido un espacio solicitado. Muchas gracias. Será hasta la próxima.
1: ¿Cuándo vuelve?
0: Vamos a ver, lo vamos a consultar con la almohada.
1: No. Usted se comprometió ya. Usted sea macho. Usted dijo lunes, miércoles y viernes, creo, ¿no?
0: Miércoles y viernes. Ah, no, si lo dije, ya está. Claro. Si lo dije, ya está.
1: ¿Y por qué no viene martes y jueves también?
0: No, porque no. En todos los trabajos hay que tener días libres.
1: Claro.
0: Así que mi día libre yo lo he elegido el martes y el jueves.
1: Ajá. Ah, martes y jueves, o sea que el miércoles no viene.
0: Martes y jueves es mi día libre.
1: Ya.
0: Así que así quedó.
1: Entonces, bueno, ¿qué? Entonces el partido ya es a las qué, a las 6 de la tarde, ¿no?
0: Sí, de España. No se lo voy a repetir. Por eso tiene que apuntar usted papel y lápiz.
1: ¿Ah? Sí, es que toda la información está ahí. La información está ahí y yo tengo de espalda el ordenador.
0: Seis de la tarde,
1: a las 6 en punto, ¿no? Esos partidos, qué bueno que los pueden apreciar por la cadena 1 de la televisión nacional.
0: Es lo mejor que ha podido pasar, sí, tener los partidos libres.
1: No, y hay muchos sitios, muchos restaurantes y cafeterías que están brindando la oportunidad que puedan ver los partidos. Y me supongo que hoy va a haber el despelote porque en todos los sitios sacan los televisores para que la gente pueda apreciar los partidos en los diferentes sitios, por lo menos en Elche, sí. En la chimenea, los restaurantes, sí, sacan sus plasmas para que la gente los pueda apreciar.
0: Así el que miércoles, si Dios lo permite, le contamos un poquito de lo que le decía, que está la otra cara de la moneda de lo que es el Mundial, porque la gente de México, al menos en México, se está quejando mucho porque no tienen esa posibilidad. Estando México siendo sede, la propia gente de México no puede, no les alcanza el billete, no le alcanzan los dólares para poder entrar a ver un partido. Eso se lo voy a comentar el día miércoles. De momento lo dejamos ahí. Muchísimas gracias, Orlando, por el espacio. Le prometo no volverlo a molestar más. Y será hasta la próxima. Como dice usted, hasta luego, dijo Monchito.
1: Bueno, a toda mi gente linda, muchas gracias a toda la gente que me acompañó en estas 3 horitas de programa. Muchas bendiciones para cada uno de ustedes, para los patrocinadores, para toda esa gente bella que confía en nosotros, en nuestro trabajo. Los espero mañana a partir de las 12 en punto. Estaré aquí al frente del cañón con sabor y sazón musical para todos ustedes, para que tengan ese ratico de relax, de bacano, chévere, así, para que la pasen felices, dichosos y fecundos. Muchas gracias, muy agradecido, que sean felices, dichosos y fecundos. Vuelvo y lo repito. Los espero mañana. Chao, chao. Hasta luego.

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0: A través de tu fiesta hoy es lunes, en muchas partes del planeta estás festivo. Ahí estamos con la dirección de Carlos Calderón. Soy Quique Galeano, una hora llena de buena salsa. Salsa como te gusta. ¿Qué estás haciendo? Contanos a esta hora porque estamos disfrutando de la mejor programación musical. Siempre, siempre con tu...
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0: Somos música. Y estamos al grito de Sabor Luigi Texidor, linda.

0: Oyentes que a esta hora se conectan como siempre, divirtiéndose, disfrutando 16-14, ya 16-15, algunos están disfrutando el Mundial. ¿Qué tal? Colombia jugará este miércoles. Ayer perdió Ecuador, hombre, pero no hemos podido ganar. Hoy también Uruguay nos representa, así es que esperemos que Uruguay gane. Seguimos disfrutando con fiesta, fiesta al máximo, salsa como te gusta, a través de esta su estación, Elche Alicante, Alicante Elche, solo fiesta.
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16:20, ahora llega Roberto Roena y su Apolo Zona. No me apures, no me apures, porque lo que viene es salsa este lunes. ¿Dónde estás? Es festivo. Bueno, los colombianos están de festivos, estamos de fiesta, estamos de

precioso lunes del zapatero salsa, como te gusta, a través de tu fiesta. No te ves que ahora llega Edgar Joel en las nubes. Luego vamos a hacer una pausa y volvemos, porque esta hora se nos está volando. Fiesta al máximo.

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1: Sí, toma la fiesta, fiesta, fiesta, la radio que suena solo éxito. 16:42 minutos, 16:42. Un clasicazo para este lunes, Don Lengua. Esos que hablan mucho, esos que hablan mucho. 16:43, tu fiesta lunes 15.

Debe ser este inicio de semana alegre, que ahora invitamos para todos ustedes, 16:53, Tromboranga, para todos ustedes, salsa como te gusta. Y con la dirección de Carlos Calderón, soy Quique Galeano, un abrazo para todos nuestros oyentes, mil y mil gracias por acompañarnos cada día, siempre, siempre con fiesta al máximo. Después de las 7:45 de la mañana siempre llegamos con el estado del tiempo gracias a los amigos de Obramadi. Desde luego, después de cuando el cronómetro marca la tarde, las 15 horas, llegamos nosotros 16 rumbo a las 17. Ya viene Angie Ubaña. En fiesta te acompaña. Chao. Muy especial, le dice Quique Galeano, salsita romántica. Me han pedido este tema musical, no lo voy a aprovechar este momento para enviarles este tema musical. Para todos ustedes, salsita romántica, como a usted le gusta, para que usted lo goce, para que usted lo disfrute. Willy González, ¿cómo se queda? ¡Chao!

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0: Estamos iniciando este programa. Vamos juntitos.
1: Gio Maña te acompaña.
0: Hasta las 20 horas.
1: Regreso.
0: Vamos a pasar. Deliciosísimo. Tenemos muchas invitaciones. Tenemos mucha información. Tenemos de todo en esta semana que apenas está comenzando. Hoy es lunes. Es 15 de junio del 2026. Es el mejor día de la semana. El lunes es el mejor día de la semana. Empezando como es, no con el pie derecho. Es con la bendición de Dios en nuestras vidas. La dirección de las emisoras de Carlitos Calderón. Yo soy Angie Umaña.
1: De regreso.
0: Voy a estar con todos ustedes hasta las 20 horas, así que vamos a pasarla muy bueno. Tenemos muy buena programación musical. A esta hora estamos en vivo y en directo. A través de Fiesta FM Levante en Alicante nos escuchan en los 88.4 FM.

FM, Cartagena 88.8 FM, Lorca 101.9 FM y alrededor del mundo por www.fiestafmlevante.es y www.lamaxpopular.com. Un placer, un gustazo, bendecida de poder estar con todos ustedes frente a estos micrófonos, así que háganle. Vamos a pasarla muy bueno. ¿Quieren alguna canción? ¿Quieren reportar sintonía? Aquí estamos, listicos. Nuestro WhatsApp está disponible para todos ustedes, el de Fiesta FM,

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0: estamos, 17 horas 42 minutos. Es momento de darles invitaciones, de hacerles invitaciones muy especiales a todos ustedes, los mejores oyentes del mundo mundial. ¿Cómo les parece que hoy es 15? Hasta ahí todo está claro, ¿sí o no? Pero ¿cómo les parece que vamos a hablar de la calle del sabor? Señoras y señores, la calle del sabor.
1: Oye,
0: ¿es todo un hecho?

pero Angie, vení, ¿de qué es que estás hablando? ¿Cómo así que la calle del sabor? Ay, ¿cómo así? ¿Pero cómo así? 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
0: 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Vamos, vamos, vamos. Sigamos, sigamos, sigamos. Estamos de lunes de regreso en Yumaña. Les acompaña.
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0: sacar un borondito por cómo va a ser el estado del tiempo y lo que nos resta del día. ¿Les parece buena idea? Hágale.
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0: Murcia a esta hora está con 32 grados centígrados. Está parcialmente soleado. La sensación térmica es igual. Entrará la noche a las 22 horas con 28 grados. En la madrugada estaremos a 25, a 23, a 22 a las 5 de la mañana.
1: Regreso.
0: 21 grados a las 7 de la mañana, pero ya empezará a salir el solecito. Mañana, Murcia. Cartagena a esta hora está con 29 grados, mayormente soleado. La sensación térmica es de 30 grados. Llegará la noche a las 22 horas con 26 grados.
1: Regreso.
0: En la madrugada estaremos a 22 grados. 21 grados a partir de las 5 de la mañana. A las 7 de la mañana empezará a salir el sol con los mismos 21 grados.
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0: A esta hora Lorca tiene 31 grados, parcialmente soleado. Sensación térmica de 30 grados. Llegará la noche a las 22 horas con 26 grados. En la madrugada estaremos a 21, 20 grados. 19 grados a las 5 de la mañana. 18 grados a las 6 de la mañana. Así estará a las 7 de la mañana cuando ya salga el sol. Alicante, de mis amores, 26 grados a esta hora, parcialmente soleado.
1: Regreso.
0: Sensación térmica de 27 grados. Llegará la noche a las 22 horas con 24 grados. En la madrugada estaremos a 22.
1: Regreso.
0: 21 grados a las 5 de la mañana y así estará hasta las 7 de la mañana cuando vuelva y salga el sol.
1: Giumaña te acompaña.
0: Veamos Elche hasta ahora, 28 grados, parcialmente soleado, sensación térmica de 29 grados. Llegará la noche a las 22 horas con 25 grados. En la madrugada estaremos a 22, 21 grados a las 5 de la mañana. Así estará hasta las 7 de la mañana cuando salga el sol. Señoras y señores, el estado del tiempo hasta ahora en nuestras ciudades, en nuestras regiones. Gracias por escucharnos desde regreso a Giumaña. Les acompaña.
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0: es Alexis Escobar y señoras y señores, estará de concierto con todos nosotros. No nos lo vamos a perder por nada del mundo porque llegan hasta Alicante a un concierto maravilloso. Se llama Alexis Escobar, artista de música popular. Sus canciones, ustedes saben que ya son una locura, todo el mundo las canta, todo el mundo ha gozado con esas canciones, ha bebido, ha pasado bueno. Alexis Escobar hace parte de los artistas que llegan hasta nuestra hermosa Alicante.
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0: Y pues ahí está la invitación para que todos, toditos, todos

0: invitaciones para que nos encontremos el próximo 5 de septiembre en la sala VB Space. Ahí estará Alexis Escobar, pero además también estarán los Chiches del Vallenato. Ay, no, esto es popular y vallenato como nos gusta. A nosotros nos gusta así, así, así, para mejor dicho, puro sentirse una cosa loca.
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0: 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Esto va a estar espectacular. Les invitamos a esta hora a través de Fiesta FM Levante y la Max Popular de regreso a Yumaña. Les acompaña
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canción me hace recordar un mensaje importante, y es que si vos tenés la posibilidad de tener a tu familia, a tu papá, así como Ángela y Pepe Aguilar, tengan la oportunidad de brindarse mucho amor, de brindarse mucho apoyo, de no dejarlos solos nunca. Ellos nunca deben quedarse solos, nunca. Son nuestros padres y hay que honrarlos. Espero que hayan podido disfrutar un día del padre maravilloso ayer.

0: y que todos los días sean especiales para decirle a ese papá y a esa mamá cuánto lo aman, cuánto los aman. Eso no hay que dejar de hacerlo nunca. Después ya es demasiado tarde y llegan los arrepentimientos. 19:22, estamos de regreso. Anjumania les acompaña.
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0: Señoras y señores, 19:46, estamos de regreso. Angie Umaña les acompaña. Vamos ya llegando a la parte final, ya tenemos las 19:46, hoy es 15 de junio del 2026, gracias por escucharnos, gracias por preferirnos, gracias por estar aquí juntitos. Disfrutando de regreso con sus diferentes actividades, somos su compañía ideal. Eso es lo que queremos todos los días, que se sientan ustedes así espectacular en compañía de nosotros. Invitaciones ricas, y es que podemos llegar hoy hasta las 24 horas al restaurante Raíces Latinas. 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
0: 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Nos vemos hoy en el restaurante Raíces Latinas. 19:48 de la mano de nuestro amado y todopoderoso Dios. Llegamos a la parte final de regreso a través de Fiesta FM Levante en Alicante, en Elche, la más popular en Murcia, en Cartagena, en Lorca. Recuerden seguirnos en nuestras redes sociales. El Instagram de Fiesta FM es @FiestaFMLevante. El de la Max Popular es @LaMaxPopular33, LaMaxPopular33. Ahí estamos. Con todos ustedes.
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0: A través de las redes sociales. Mi red social de Instagram también está ahí activadísima para que ustedes también nos sigan, me sigan y yo los siga. @AngieHumana. ¿Cómo escribe Angie? A-N-G de gato y de iglesia E. AngieHumana. Así.
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0: Nos seguimos por ahí. También tenemos invitaciones, regalos, sorpresas, información y demás. 19:48, la dirección de las emisoras de Carlitos Calderón. Nosotros nos escuchamos primero Dios a las 6 en punto para que iniciemos el sol de la mañana. Angie Umaña les acompaña.
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